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0: Hola, mi amor.
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0: ¿Cómo estuvo esa clase de hoy?
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